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1: Exactamente las 21 horas, 11 minutos.

0: maestro. ¿Qué pasa con esa banda, maestro?
1: Otra vez me preguntas para qué me paras, pues. 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
1: Exactamente las 21 horas. 45.

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1: Te indica la hora.
0: Exactamente las 22 horas. 2 minutos.

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1: Exactamente las 22 horas, 51 minutos.

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1: Exactamente las 23 horas.

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1: Exactamente las 6 de la madrugada. 11 minutos.

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0: Muy, pero muy buenos días, mis queridos y fieles auditores y auditoras de Radio Catalina, la 89.1. ¿Cómo están? ¿Cómo amanecieron? ¿Cómo están en esta mañana de día ya lunes 7 de septiembre este año 2026? Oye, espero que todos se encuentren muy, pero muy bien. ¿Están con ánimo, con sueñito, con tutito? ¿Cómo está este nuevo, cómo podemos decirlo? Esta nueva semana, inicio de una nueva semana con este cambio de hora hoy. ¿Le ha perjudicado, no? Está más o menos. Vamos a hablar de todo eso y un poquito más. Vamos a estar hablando también de los sueños. Vamos a estar con buena música, con música agradable. Sobre todo en este mes de la patria, en el mes de la chilenidad. Vamos a estar con cuequita, con payita, con todo un poco hoy. ¿Quién les habla? Elena Carrillo, la voz bandolera, y les estaré acompañando hasta las 13 horas, 1 de la tarde. Amaneció con las mañitas, con la patita izquierda, como día lunes, donde uno no se quiere levantar. Entra una flojera, guachito. Escucháis la alarma y así como que, oh, y otra vez no, ¿qué hora es? Que está oscuro. Dormamos un poquito más y ese poquito más se te extiende, pues, si es el tema. Uno dice, no, ya, 5 minutos. 5 minutos, pues. Así mismo nos dice la alarma cuando la apagamos.
1: ¿A dónde la viste?
0: Así. Esos 5 minutos pasan a ser como media hora y a veces hasta una hora. ¿A qué no le ha pasado que muchas veces han pasado de largo? O cuando tomáis el bus y te quedáis dormido. ¡Oh, guachí! ¿A quién no le ha pasado? ¿A quién no le ha ocurrido? Te pasáis del biotren ahí de largo, esa cuestión sí que es complicado. Porque no te pasáis un paradero, te pasáis no sé cuántas estaciones, pues. Y como es tan rápido y te da sueño y es como una cunita, oh, qué rico, dice uno. Obligado a llegar a la estación y tomar el otro biotren. Bueno, yo creo que ese más no es tan complicado de poder decir, chuta, ya me voy de vuelta. Pero cuando te quedáis dormido en el bus y tenés que bajarte la gunilla y te dais cuenta en lota. ¿Le ha pasado, no? Ya, yo quiero saber si es que a usted le ha pasado un chascarro, le vamos a llamar. Iniciando una nueva semana o terminando la semana también pasa. Si hablamos de chascarro, yo creo que desde el día sábado que estamos chascarrientos. Con el cambio de hora, en la noche, de pronto ahí el día domingo se levantó más temprano, no sabía qué hora era, se levantó más tarde. Y entramos ya entonces en el horario de verano. Pero yo quiero saber, ¿cómo están? ¿Cómo está ese ánimo? ¿Con sueño? ¿Con hambre tal vez? ¿Con ganas de nada, de irse para la casa? Oh, todavía está funcionando ahí con la batería de emergencia. Oye, pero ya estamos en septiembre, mi gente. El mes de la chilenidad. El mes de las cuequitas, las empanaditas, los anticuchos, la banderita y ese espíritu dieciochero que lo llevamos en las venas, siempre.

nuestro fono contacto, recuerden 41-271-1692. 41-271-1692. Y nuestro fono contacto del WhatsApp de la radio es el más 569-6587-3148. Más 569-6587-3148. De la mañana ya con 7 minutos. Iniciamos con esta cuequita en este día lunes 7 de septiembre. Para todas las consentidas, po. ¿Para qué te digo que no? Sí, sí.

Ahí estamos escuchando a Jordan y tú junto a Entre Mares. Yo quiero escuchar toda esa energía chilena, patriota, del buenos días, Leninda. ¿Cómo están, chiquillos? ¿Cómo está la people? Así que arriba esos corazones, que ya iniciamos, estamos iniciando esta nueva mañana, que está helado, Juan, por supuesto que está helado. Quedan puro que ganas de quedarse en la casita, sí, en la camita, arropadito, qué sé yo. Llevarte el desayunito a la cama, por supuesto que sí. Pero hay que elaborar, pues. Hay que trabajar, hay que facturar, dijo la Shakira. Así que vamos arriba, que aquí le vamos a estar acompañando con la mejor selección musical a través de la 89.1 Radio Catalina. Recuerde nuestro fono contacto del WhatsApp para que usted pueda enviarnos sus mensajes a través de un audio. Es el más 569-6587-3148. Más 569-6587-3148. ¿Se le hizo corto a usted el fin de semana? ¿Siente de que no ha descansado? ¿Que no durmió casi nada? Somos dos. Más encima sueña y como que se te va la energía cuando soñas. ¿Hoy le ha pasado eso, no? De que cuando usted sueña, siente como que no duerme nada o que despierta un poquitito agotado. Oye, sí pasa. Pasa eso que cuando uno sueña, despertáis así como cansado, agotado. ¿Qué será, oye? ¿A usted le ocurre lo mismo, no? ¿O seré yo nomás, señor? Yo creo que no soy la única, porque he escuchado por ahí que me dice, bien, ¿sabes qué? Me pasa la misma cuestión. Bueno, que siempre hay personas que cuando uno le dice, oye, me duele la cabeza, ¿sabes qué? A mí igual me duele. Hipocondriaco. Me duele el estómago. ¿Sabes qué? Yo igual. Y tenía esta enfermedad y ahí te empezáis a perseguir. Lo mismo pasa con los sueños. Pero hay gente que también les sucede lo mismo. Que uno despierta agotado, a pesar de haber dormido. Y muchas veces se debe a que el sueño no fue reparador. Y a veces es debido a interrupciones en los ciclos de descanso, problemas de la calidad de sueño también. O sea, estamos muy, muy, muy cansados, muy atareados, o la mente no descansa, no deja de trabajar, po. También tiene que ver por el estrés y la ansiedad. Sí, tal cual. Quienes sufrimos ansiedad sabemos de que nosotros, aunque estemos durmiendo, la mente, mantenemos el cerebro en alerta. Entonces eso también a veces nos hace consumir energía mental y física. ¿Qué hacer? Seguir descansando durante el día, cosa que a veces cuando somos mamás es imposible, ¿eh? Y eso hace también que nosotros nos podamos rendir en el trabajo, en el día a día, con nuestra responsabilidad. Es un tema quienes sufrimos de trastornos de ansiedad. Que no es lo mismo que sufrir ansiedad, sino los trastornos de ansiedad es un poquito más complicado. Mucha la cuestión, que estamos mal. Por ahí me dijo el doctor, sí, que son falta de nutrientes. No, de colágeno, no, ya está. Ya. De colágeno no, pero sí de nutrientes, niveles bajos de hierro o vitamina como la B12 también. No, y a medida que uno va entrando en edad, ¿cierto? Pasando los 30 y siempre, ya hay que empezar a tomar vitamina, cosa que tampoco hacemos. ¿Qué cosas no?

pregunté a todo esto, antes de ir al próximo tema musical, hablando de soñar y todo esto, ¿se ha soñado que alguna vez, no sé, usted la muerde un perro? Sí, yo sí. Y que me persigue, yo corro y no pillo nunca la piedra invisible. Ese que uno va, toma así y me dice, ¡Ay, chupilla! Y te salen los chilenos también, pues. Empezás a insultar al perro así como que te entendiera. Pero ¿saben qué? Si usted se ha soñado que te muerde un perro, ¿saben ustedes que todo esto tiene un significado? Significa que estás experimentando miedo, conflictos internos o una sensación de amenaza en tu vida. Sí, pues eso significa cuando sueñas que te muerde un perro. Oye, y uno despierta así o te despiertan porque estás tirando patas para todos lados, ¿eh? Sí, porque uno va corriendo, po. Pues imagínate en la cama haciendo las veces que vais corriendo. Más encima despertás y asustás, llorando, gritando, que sale para allá. Y dices, ay, mi amor, que me estaba soñando que me estaba muriendo un perro. O me estaba persiguiendo un perro. No, y uno empieza así como, ya, ¿y de qué color era el perro? ¿Y de dónde salía? Y del pasaje. De los departamentos por ahí. Significa bastantes cosas. Significa conflicto, estrés. Refleja también el momento de presión, ansiedad, problemas sin resolver en el trabajo, a la familia, con la pareja, pero también refleja traición, desconfianza. ¿Usted se ha soñado que le muerde un perro? Llámenos al 41-271-1692 o al más 569-6587-3148. Vamos con el próximo tema musical y al regreso envíenos un audio y coméntenos si de pronto usted también se ha soñado que la sigue, la persigue un perro, que sale arrancando de un perro, que la muerde un perro, no sé. Vamos con este hermoso tema musical. Yo creo que todos esperamos que algún día nos digan esto, lo que dice esta canción.

Ahí estábamos escuchando Arte Elegante y la cumbia. Todos mis triunfos son para ti. Cuando noche, cuando muy buen tema. Tiene que ser lindo que te la dedique, no me ha pasado, pero tiene que ser lindo. Hoy son las 9 de la mañana con 20 minutos. Vamos a revisar de inmediato el pronóstico del tiempo. Oye, porque está demasiado helado. Está lindo, hermoso esta mañana. Está preciosa esta mañana. Qué rico poder abrir nuestras cortinas y ver este reflejo del solcito. Pero te encargo el frío. Oye, tenemos una sensación térmica de 5 grados. Con razón. Oye, abrigan a sus bebés. Colóquenle el gorrito, los guantecitos. A la antigüita, chiquillas. Chiquillos también. Sí, porque siempre decimos, ay, la mamá y el papá. También, por cierto, que se manifieste ahí, que se levanta a hacer fueguito antes de irse al trabajo. Obvio, corresponde que cuidar a la familia. Están muy caros los remedios. Ya tenemos esta sensación térmica de 5 grados. Hoy también en nuestra comuna de Coronel tenemos parcialmente nuboso durante esta mañana, con temperaturas alrededor de los 9 grados. Ya por la tarde tendremos nubes y claro, con temperaturas en torno a los 13 grados. Durante la noche tendremos temperaturas cercanas a los 9 grados. Viento del noroeste a lo largo del día con una velocidad media de 10 kilómetros por hora. Hoy el fin de semana, el sábado, hubo un viento guachito. Bueno, yo se lo había comentado en todo caso, que íbamos a tener viento de hasta 100 y 70 kilómetros por hora en nuestra región del Biobío, y así mismo fue nomás. Oye, las latas, los techos salieron, pero de cuajo, cerca de donde vivo yo ahí, así es que no... Complicado. Y decían, no, en cualquier momento va a llover, No, pues si no era con lluvia, solamente era viento. Yo creo que nunca nos vamos a olvidar del fenómeno del niño. Lucha, que es desordenado, ¿eh? Ha hecho lo que ha querido con el tiempo. Ahora en primavera, que ya se nos acerca a pasos agigantados, no va a ser la excepción, po. No, es que... Hay que esperarlo nomás. ¿Para cuándo se viene lluvia nuevamente? Supuestamente para el día es, bueno, jueves, pasando para viernes, sí, en la madrugada. Y el viernes tendríamos agüita durante el transcurso de la mañana solamente. Y luego ya ahí se verían cielos despejados para los próximos días. Hoy, el día de ayer, hizo bastante calor. ¡Qué día más precioso! Un sol radiante, parecía primavera, verano, estaba exquisito. ¿Disfrutó el día de ayer o no? Muchos salieron a la playita a compartir con la familia. Otros prefirieron estar en casita, lavando la ropita para el colegio, para el trabajo, etc. Lo importante es que pudo disfrutar del día domingo. Maravilloso. Nuestro fono contacto, recuerden, 41-271-1692, 41-271-1692 es el fono de Radio Catalina. Anótelo, agéndelo ahí, coloque ahí, 41-271-1692. Y para que usted pueda enviar su mensaje a través de un audio, es el más 569... 65 87 31 48. Eso, así usted lo puede agregar a su teléfono celular, o lo anota y lo deja pegado en el refrigerador con algún imán, o al ladito ahí de su radio. 9 de la mañana ya con 24 minutos. Arriba las palmas. Así saludamos a nuestra querida ciudad, a nuestra querida comuna y región del Biobío.

0: Oye, yo tengo una pregunta bien seria, chiquillo. No, pues sí, es seria. Lo que pasa es que, bueno, ustedes saben que yo soy súper curiosa. Y resulta que yo vi, bueno, yo sé que el terremoto, ¿cierto? Por lo que me han comentado. Se echa granadina, esa rojita, ¿cierto? Pero yo vi un azul. Sí, en un supermercado que no voy a decir cuál, para no hacerle propaganda tampoco. Pero vi, dice jarabe granadina azul, ¿será que cambia de tono, creo yo, el terremoto? ¿O para qué sirve a todo esto? Solamente para lo entendido. A mí me dijeron, mira Elena, yo la compré y sabe igual, pero no es lo mismo, no se ve delicioso. Entonces le dije, ya, pero yo quiero saber si es que sabe igual o no, porque el color da lo mismo. Entonces usted... ¿Hay una diferencia? ¿Usted puede saber o me puede decir, por favor? ¿O será que el rojo es terremoto y el azul es maremoto? Es que yo lo vi y yo dije, puede ser, po. O a lo mejor estoy equivocada. Así es que, díganme ustedes. Ustedes que saben y son entendidos, que tienen, no sé, pues más mundo que uno. ¿En qué mundo va a tener uno? ¡Allá, oye! No, yo no, puro trabajo nomás. ¿A dónde la viste? ¿Cuál es mejor, la granadina roja o la granadina azul? ¿Por qué azul? Buena pregunta, ¿por qué azul? Incluso le mandé un correo a los creadores de la granadina y dije, ¿por qué azul? No me han respondido todavía. Y yo le quiero preguntar a ustedes, ¿por qué granadina azul? ¿Para qué la utilizan? ¿Sabe igual? ¿No sabe igual? Si van a meter las patas, pues. Imagínate, lo compro y no me gusta. Y para no perder la plata la voy a disfrutar igual. O sea, entre comillas, lo van a tener que tomármela igual, pero... O compartirla, no sé, pues... No tan solo sirve para los terremotos la granadina roja. Uno igual lo ocupa para el postre, por ejemplo. Sí, pues sí, como es un caramelo. Algo dulce. Algo como nosotras las mujeres que somos dulces. ¡Ay, qué emoción! Ya, coméntenos al 41-271-1692 o al más 569-6587-3148. Vamos con nuestra publicidad. Y ya estamos de regreso aquí en Catalina, la 89.1.
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saludamos en esta mañana a todas las que llevan por nombre de Regina, porque hoy día están de onomástico. A todas las chiquillas, a toda la muchachada que lleva por nombre de Regina, le deseamos lo mejor. Páselo lindo, salúdela, envíenle algún mensajito, alguna llamada, sorpréndanla. También para todos quienes están cumpliendo un añito más de vida, también les saludamos en esta agradable mañana de día lunes. Hoy día andamos más abrigado que hijo único, ¿ah? ¿Eh? Yo tengo esa pregunta sobre por qué está la granadina azul. Si es lo mismo que la granadina roja. ¿Y por qué? ¿Cuál es su objetivo? Nuestro fono contacto 41-271-1692. 41-271-1692 es el fono de la radio.

saludamos a todos los choferes de la locomoción colectiva que se levanta desde muy tempranito, de madrugada, ahora que amanece, ¿cierto? Más, bueno, a las 7 de la mañana todavía está oscuro. Sabemos que por el cambio de hora le ha afectado el cambio de hora, chiquillo. ¿Le ha afectado o no, auditores, el cambio de hora? ¿Le gusta este nuevo cambio? Bueno, ahora se oscurece más tarde, ¿cierto? Sobre todo los chicos y también la gente que trabaja, que llega, no sé, pues sale a las 7 y va a llegar con la luz del día, qué rico. Como que uno siente que aprovecha más la tarde, ¿cierto? Más el día. Saludamos también a nuestros fieles auditores de la radio que nos escuchan en Lota. En Lota Alto, Lota Bajo, sector playa, sector feria. Un abrazo inmenso para Colcura, para Laraquete, para Arauco, Carampangue, Chivilingo. Sector El Piure, para Chico. Para Horcones. Del río Las Mesetas también nos escuchan por allá. Recuerden comunicarse con nosotros al 41-271-1692 y recuerden también escucharnos a través de nuestra señal online. Arriba ese ánimo, que comenzó un nuevo día y con él llegan nuevas oportunidades. Queridos y amados auditores de la radio, que hoy nos falten la sonrisa, las buenas noticias, la música que nos alegra el corazón y por supuesto las ganas de salir y seguir adelante. Quizás ayer no fue un mejor día, ¿cierto? Pero hoy tienes ahí una nueva oportunidad para comenzar, intentarlo nuevamente y hacerlo mucho mejor. Así que ahí a sacudirse las penas, a dejar las malas vibras fuera y a ponerle corazón a este lunes. Que sea un día y una buena semana, un inicio de una excelente semana, una semana y un día bonito, bendecido, productivo, lleno de motivos para sonreír. Que aquí siempre vamos a estar acompañándoles con toda la energía y el cariño de siempre. Y esto va para ti, Chequeteta.

Ahí estamos escuchando esa hermosa cueca Bajo el sombrero, en la voz de los Cuatro Vientos. 9 de la mañana ya con 43 minutos, 9 de la mañana, 43 minutitos. Nuestro fono contacto 41-271-1692. Nuestro fono contacto del WhatsApp de la radio es el más 569-6587-3148. Oye, durante el transcurso de esta mañana estuvimos saludando a todos los lotinos, a todos nuestros auditores de la radio que nos sintonizan por allá en Lota. Y tiempo atrás, bueno, no tanto tiempo tampoco, sino que algunas semanas atrás también se comunicaron con nosotros, un auditor de la radio, para hacernos llegar una canción que habla sobre la mujer lotina. El tema Mujer Lotina fue creado por Luis Ramos, que hace algunas semanas partió, ¿cierto?, de este escenario de la tierra, y nos entregaron esta canción que él creó, que habla de la mujer, que habla de la mujer lotina, de la comuna de Lota, que es interpretado por Eric Rodríguez junto al grupo Energía Tropical y todos los músicos de aquel grupo, la agrupación. Le enviamos muchos cariños, así es que con este tema rindieron homenaje ahí a Luchito Ramos. Así que vamos a escuchar esta canción, vamos a escucharla aquí en Radio Catalina, la 89.1.

0: Qué hermosa canción, qué hermoso homenaje también para las mujeres latinas, ¿cierto? Así que quisimos también escucharlo acá en Radio Catalina, la 89.1. Si de pronto usted también desea solicitarla, pueden hacerlo al 41-271-1692 o el más 569-6587-3148. Ya son las 9 de la mañana con 48 minutos. Hablando de Lota, por acá nuestro fiel auditor de la radio, Miguel, nos dice: buenos días, quisiera saludar a toda mi gente lotina de su conductor de Uber, Miguel. Muchas gracias, dice nuestro amigo, por preferirme. Un saludo para ti, Miguel. Espero que tengas un lindo día, una muy buena mañana, una excelente semana. Que te vaya bien, que te vaya bien. Oye, mencionarles también que luego se viene desde las 10 y hasta las 11 de la mañana su espacio del Rincón Ranchero de Catalina. Ustedes saben que es una hora dedicada a la cumbia ranchera, música del ayer, ¿cierto? Con algunos datos de artistas, algunos que otros panoramas también. Y usted sabe que nos gusta ahí estar interactuando con ustedes, nuestros auditores. Vamos a estar también informándoles sobre actividades, panoramas, eventos, tradiciones de la comuna y la región del Biobío. Y si usted tiene un datito también, ya pues háganos saber a nuestro fono contacto, el 41-271-1692 o al más 569-6587-3148. Oye, ¿sabían ustedes que llegaron las fiestas patrias? Ay, ay, ay, ay.
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2: ¡Esa es la cosa, compadre! ¡Y hueca, vamos a cantar!

Solo 5 minutos nos separan para que ya sean las 10 de la mañana. Recuerden, recuerden reportarse al WhatsApp de la radio, al más 569-6587-3148. Hoy tenemos muchos conectados a través de nuestra señal online. Saludos para ustedes, chiquillos, chiquillas. Muchachada, dueño de casa, usted que está trabajando y coloca ahí nuestro dial, ¿cierto? A través de nuestra señal online, mientras está trabajando, está en el escritorio, está en la sintonía de la radio, disfrutando de la buena música. Saludamos a nuestros buenos amigos que también nos escuchan a través de nuestra señal online por allá en Mar del Plata. Así que un abrazo inmenso para cada uno de ustedes. Muchas gracias por preferir Radio Catalina.

0: Muchas felicidades a usted que nos escucha en Arauco, Carampangue, Isla Santa María, en Chivilingo, Lota, Coronel, Schwager, San Pedro de la Paz y Chiguayante. Felicidades en el mes de la patria.
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10 de la mañana ya con 5 minutos. 10 de la mañana, 5 minutitos. Nuestro fono contacto 41-271-1692. Nuestro fono contacto del WhatsApp más 569-6587-3148. Hoy saludamos a la Ruth, que también está en la sintonía de la radio, nos escribe a través del WhatsApp. Así que buenos días para ti también, Ruth. Un besito y un abrazo, querida. Ya estás en tu espacio del Rincón Ranchero de Catalina. Una hora, ¿cierto?, para poder dedicarla a toda la música de la cumbia ranchera. Con la interacción de ustedes, obviamente, saludamos también a la Emilia, que está en la sintonía de la radio. Ánimos, cariños, querida. Y continuamos con los Dinos de Chile.

0: Ahí estamos con los dinos de Chile. Pero este es el tema que le gusta a ella, que la coma el tigre. Están los chicos de los dinos de Chile. Estábamos escuchando a Vicente Contreras, nuestro pariente, oye.
1: ¡Uy, uy!
0: No, de que está famoso ya, ya no pesca ya. No, es igual, saluda. Con la manito, pero saluda. Ellos son de Traiguén, de Quino y sus alrededores, ¿eh? Él y sus integrantes. De la Revolución Contreras, caramba. 10 de la mañana ya con 10 minutos. Seguimos con la buena música a través de la 89.1 Radio Catalina, que es su espacio del Rincón Ranchero.

10 de la mañana ya con 14 minutos, 10 de la mañana ya con 14 minutitos. Ahí estábamos escuchando a Benja Duarte con Cuidado que te supero. ¿Ah? Oye, pensar que ya Benja Duarte le ha ido bastante bien, ¿ah? ¿Cierto? Se encuentra ahí promocionando su nuevo sencillo Yo Todo y Tú Nada. Y preparando también el lanzamiento de su esperado primer disco, ¿cierto? Bueno, como solista, titulado Rompiendo el Silencio. Ya para este 9 de septiembre, este año 2026, ya para pasado mañana prácticamente. Así que ahí se lo damos como datito. Bueno, todos conocimos a Benja Duarte como la principal voz o la voz principal del grupo Disparo en el año 2025, que después ya inició su camino en solitario. Ahí entonces se consolidó como un nuevo referente de la cumbia ranchera en Chile. Así que bueno, le fue bastante bien en realidad en el grupo Disparo. Hoy yo lo personal lo conocí y la verdad es que muy humilde él, muy, muy, muy lindo joven. Canta como los dioses, oye, ¿qué queréis que te diga? Y bueno, y disfrutando todo lo que es su voz, aprovechando su juventud, ¿cierto? La voz le acompaña bastante también. Su desplante escénico, cómo se lleva con su gente, con su público, con sus fanáticos, sobre todo a las fanáticas. Así que esperemos que le siga yendo muy, pero muy bien a Benja Duarte, que ya tiene su lanzamiento este 9 de septiembre. Así que les vaya súper, súper bien. Vamos de inmediato con el próximo tema musical. Ya son las 10 de la mañana con 16 minutos este día lunes ya, 7 de septiembre. Estamos saludando a todas las que llaman por nombre de Regina. Nuestro fono contacto 41271-1692 y nuestro fono contacto del WhatsApp más 569-6587-3148.

Ahí estamos con Los Peregrinos del Amor, sonando aquí en Radio Catalina, la 89.1. Todos sabemos que comenzamos en el mes de la patria con una gran variedad también de actividades para que vayan disfrutando junto a la familia, rescatando nuestras tradiciones, celebrando lo mejor de nuestra identidad. Se los comento porque la música, el folclore, desfiles comunitarios, tradiciones, actividades culturales, recreativas, panoramas para toda la familia, se viene para Los Ángeles. Allí celebran todo el mes, ¿eh? Dato que les doy. Hay un calendario que en realidad ellos ya iniciaron este mes patrio desde el 1 de septiembre. Para que eso lo voy a leer, ¿cierto? Lo que se venía ahí para el fin de semana, porque ya pasó, po. Entonces, por ejemplo, para el día de hoy, 7 de septiembre, a eso de las 11 de la mañana, hay un desfile en San Carlos, en Purén, en Avenida Bío Bío, entre calle Lautaro y Caupolicán. Para mañana, ya 8 de septiembre, se viene el culto de Acción de Gracia, a las 7 y media de la tarde. Luego el día 9 se viene el desfile de estudiantes en el frente de edificios públicos. Esto es a las 11 de la mañana. El día 10 se viene el desfile Millantú, con la intersección ahí en calle Miguel Zagardía y O'Higgins, a las 10 de la mañana. Luego a las 12 y media del día 10 se viene el desfile Virquenco, en la intersección ruta Q134 y calle Bordeaux. El día 11 de septiembre se viene el desfile en desfile Santiago Bueras, en calle Las Azaleas, a las 10 y media de la mañana. Para el sábado 12 de septiembre se viene el desfile Salto de Laja, en avenida El Salto, a las 10 y media de la mañana. Ahí ya tienen ya panoramas para toda esta semana por allá en Los Ángeles. Vamos con el próximo tema musical y ya estamos de regreso aquí en Catalina, en su espacio del Rincón Ranchero.

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10 de la mañana ya con 34 minutos. 10 de la mañana, 34 minutitos. Recuerda que estás en tu espacio del Rincón Ranchero de Catalina. Nuestro fono contacto del WhatsApp más 569-6587-3148. Saludamos a todos nuestros amigos de Carampangue, el Araquete, que también nos escuchan. Oye, cuando no nos escuchan por el dial, ellos se las arreglan para poder sintonizarnos a través de nuestra señal online. ¿Cómo no les vamos a saludar? Continuamos con los capataces del amor.

Ahí estábamos disfrutando con ese buen tema. Cuánta realidad en una sola canción, ¿cierto? Eso de que no tomo nunca más. Y después está en el otro fin de semana. Y... oye, si algunos dejaron descansar el hígado como 2 meses antes. Y ya se venía septiembre con D, septiembre. Hoy, hablando de septiembre, quiero entregarle este datito para quienes les gusta ir a Santa Juana en este mes de la patria y les gusta compartir o estar aquí en la comuna, ir, ¿cierto?, a varios lugares, sectores, qué sé yo, para poder seguir disfrutando de las fiestas patrias. Por ejemplo, se vienen ahí las fiestas patrias para Santa Juana desde el 17 al 20 de septiembre y en el sector El Llano, donde se va a vestir de tricolor para celebrar, pero en grande, con la mejor música, tradiciones, espectáculo para toda la familia. Así que va a estar pero re bueno. Prepárense nomás y para disfrutar de una parrilla de artistas imperdible. Mira, yo les voy a comentar un poquito, porque anduve cachureando, ustedes ya saben. Ahí burgueteando un poquitito, ahí qué datitos buenos le podemos entregar a nuestros auditores de Radio Catalina. Por ejemplo, el jueves 17 de septiembre se va a presentar el conjunto folclórico Melicochi y los Charros de Lumaco. Ahí van a estar en Santa Juana el 17 de septiembre.

0: Ya, y estamos entonces dando a conocer ciertos algunos panoramas para estas fiestas patrias. Entonces estábamos comentando que el día jueves 17 de septiembre se va a presentar el conjunto folclórico Melicochi junto con los Charros de Lumaco. Y tengo ya todo el panorama, la parrilla programática listita aquí para comentárselo, pero...
1: Hola Esther, ¿cómo estás querida? Tengo a nuestra amiga Esther.
2: Muy bien, ¿y usted, mis niñas?
1: Bien, pues sí, como el día, pues guachita.
2: Igual, pues.
1: Así de fría y así de intensa como el sol. Cuéntame.
2: Bueno. Cuéntamelo,
1: cuéntamelo todo y exagere, guachita. ¿Cómo amaneciste tú? Primero que nada.
2: Yo amanecí radiante como el sol, mi niña.
1: Fresquita como una lechuga. ¿Ya? Oye, ¿y Elizabeth qué tal? ¿Cómo amaneció? ¿O todavía está acostadita?
2: Todavía las tengo acostaditas.
1: Ay, qué rico. Es que está helado, pues está bastante fría la mañana.
2: Sí.
1: Sí, está fresca la mañana. Pero cuéntame, cuál...
2: Tengo tres acostados y uno trabajando.
1: Bien, me parece, pues hay que trabajar, pues hay que facturar, dijo Shakira.
2: Mira, quiero saludar especialmente a toda mi gente de mi casa.
1: ¿Ya?
2: A mis hijos, a mi compañero que está en mi casa, que es un amigo de nosotros, que es más que un... Uh-huh. Es como más de la familia.
1: Claro. Ya.
2: Y saludar también a mis vecinas.
1: ¿Ya?
2: Y a la amada, a don Juanito.
1: ¿Ya?
2: Y acá también para todos los lados del negocio San Luis también. Y así a todas mis vecinas y vecinos que me conocen.
1: Ya,
2: y
1: pues.
2: A tu familia. Sí, especialmente a tu familia, porque sin tu familia uno no hace nada.
1: Sí, pues sí, las familias, verdad, no son el apoyo, pues el apoyo de todos nosotros, ¿cierto? Ahí nos apoyamos, sí. No falta el familiar que siempre está dispuesto, siempre atento o atenta a cualquier cosita. Ya puedes tener cariños para ti, muchas gracias por comunicarte con nosotros. Oye, ¿te afectó el tema del cambio de hora o no?
2: Bastante.
1: Sí, ¿por qué? ¿Por qué te afectó, guachita?
2: Para rato.
1: No sé, pues, ¿dormiste poco? ¿Te dormiste?
2: Obvio.
1: Sí, eso es, pues. Sí, pues sí, es verdad. Ya perdimos una hora ya... De...

0: de sueño, po. Y eso no anda a veces trayendo con las mañas, po.
1: Sí, a veces uno se levanta con la
0: se levanta con los monos.
1: Exactamente. ¿Me puedes poner un temita de los lumaquinos alegres,
0: por favor? Sí, por supuesto que sí, como que no. Sí, pues sí, podemos colocarte el... ¿Qué temita?
1: Cualquiera, nomás, no soy nada regoliona.
0: Ya, me parece muy bien, pues.
1: ¿Para qué estás revoleando?
0: Cierto, vamos a colocar un tema, mira, en honor a todas las que nos llamamos María Elena.
1: Claro,
0: sí, justo es el mismo tema, viste, yo ya sabía, ya. Ya, pues querida, te envío un abrazo, cuídate mucho y espero que tengas un lindo día.
1: Igual para ti, que tengas un hermoso día. De repente mi hijo te va a ir a conocer, ¿eh?
0: Ya, pues, aquí lo esperamos. Ya, cuídese. Un besito.
1: Igual para ti.
0: Gracias, chao.

Ya son las 10 de la mañana con 47 minutos, 10 de la mañana, 47 minutitos. Oye, bomberos está respondiendo a una emergencia. Se trata de incendio en áreas rurales, incendio en vivienda. Esto es en áreas rurales, la quebrada en Patagual, donde concurren 5 carros de bomberos de la zona. Ya es lo que le podemos mencionar. Hay un incendio entonces en una vivienda. Esto es en sectores rurales, en áreas rurales, en la quebrada de Patagual, donde concurren 5 carros de bomberos de nuestra comuna de Coronel. Es una noticia totalmente en desarrollo. Ante cualquier otra información le volvemos a comentar. 10 de la mañana ya con 48 minutos. Vamos con los charros de Lumaco y al regreso seguimos dando a conocer todas las actividades en las fiestas patrias que van a tener ahí en Santa Juana.

0: Ya estamos de regreso aquí en Radio Catalina, la 89.1, su espacio del Rincón Ranchero. Estábamos dando a conocer hace algunos minutos atrás sobre los panoramas que se vienen para Fiestas Patrias, para Santa Juana. Así que ya comentamos que este jueves, el jueves 17 de septiembre, se va a presentar el conjunto folclórico Mellicochi y los Charros del Humaco. El viernes 18 de septiembre habrá concurso 1 millón para la cueca. También se va a presentar el conjunto folclórico Alborada y se presentará Carmencita Valdés. Para el sábado 19 de septiembre se va a presentar el conjunto folclórico Nehuentué, los Rancheros de Santa Juana y los Infieles de la Ruta. Para el día domingo 20 de septiembre, escuchen muy bien los fanáticos y fanáticas, porque para el domingo 20 de septiembre se presentará el grupo Zamora y los Peregrinos del Amor.
1: ¡Increíble!
0: El sector que se va a realizar es el Llano, ahí en Santa Juana, entrada libre, entrada liberada, para que vayan a zapatear y disfrutar junto a su familia. No se lo pueden perder. Mencionar también de que esta iniciativa es financiada por el gobierno regional del Biobío. Todo esto en el marco del programa Vive Biobío 2026. Así es que ya lo saben. Si no tienen panorama, váyase nomás para Santa Juana, qué tanta cuestión. Solo 5 minutos nos separan para que ya sea las 11 de la mañana. Nuestro fono contacto 41271-1692, nuestro fono contacto del WhatsApp, para que usted también nos pueda mencionar, comentar si tiene algún panorama ya, cómo se levantó, cómo están, o si de pronto desean escuchar algún tema en especial. Es el más 569-6587-3148. Con la última ranchera nos despedimos. Gracias por acompañarnos en el Rincón Ranchero de Catalina. No te separe de nuestra sintonía. Será hasta mañana.

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Ya son las 11 de la mañana con 5 minutos, 11 de la mañana, 5 minutitos. Oye, recuerde nuestro fono contacto 41-271-1692. Nuestro fono contacto del WhatsApp de la radio es el más 569-6587-31.

0: A ver, ¿qué tenemos por acá? Ah, ya nuestra auditora, amiga, ¿cierto? De Radio Catalina. Nos ha enviado un audio al WhatsApp de la radio. Ustedes también lo pueden realizar al fono ya antes mencionado. Más 569-6587-3148. Hola, hola.
1: Buenos días, Linita. Habla tu amiga Pamela Valenzuela.
0: ¿Cómo estás, querida?
1: Que tengan todos un buen lunes, amiguita. Una buena semana. Vamos, comerciante, que se puede. Hay una vallita. Soy rota chilena de la cordillera al mar, pero me gano el pan. Uyuyuy. En la vida va mejor, porque tengo lindo mi corazón. Uyuyuy. Ya cuídense. Besito. Y quiero una canción, un millón de amigos. Ya, chau, la Pame. Besito, aquí estamos colocándole talento, toda la gente linda en el mercado municipal. Vengan a comprar artesanía, cualquier cosita. Hay flores, vengan a comer sopa y pillita. Hay cualquier, póngate una cuequita, Elenita. Te quiero mucho, la Pame.
0: Linda, muchas gracias. Besitos, cariños para ti. Sí, hemos estado con cuequita desde muy tempranito, ¿ah? Antes nomás que estuvimos con nuestro espacio del Rincón Ranchero de Catalina, pero ahora ya estamos listos, estamos tiquitaca para continuar. Uy, tan buena tu paya y el uy, uy, uy. También, por cierto. Y así como lo hizo la Pame, usted también puede comunicarse con nosotros, seguir interactuando. Por ejemplo, nuestro amigo de allá de Los Rojas, ¿cómo estarán nuestros amigos, fieles auditores de la radio? Que nos llamen, envíen un audio con sus payitas, pues chiquillo, ¿qué pasó? Para quienes nos escuchan ahí en el sector de Maule también y sus alrededores, también los huertos familiares, tenemos fieles auditores de la Catita. Hoy el sábado estuvimos preguntando qué comida chilena no podía faltar en su mesa durante las fiestas patrias. Ahí me comentaron que la empanada no podía faltar, el asado, ¿qué era más? El mote con huesillo, el vino también me dijo el Esther. Ahora, la pregunta del día de hoy, para que podamos interactuar. ¿Quién manda en la cueca, el guaso o la china, oye? Buena pregunta, ¿vos cierto? ¿Quién manda en la cueca, el guaso o la china? Queremos escuchar sus opiniones al 41-271-1692. ¿Usted qué sabe de cueca? ¿Usted qué sabe de baile? ¿Quién manda? ¿El guaso o la china? ¿Ah? Ah, ah.
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0: hay algunos que dicen que la china, otros dicen que el guaso. Digo que todo al revés. ¿Qué dicen ustedes? ¿Cuál es su opinión? Comuníquese al más 569-6587-3148.

0: quería rendir un homenaje a su padre, a Segundo Zamora, autor de esta hermosa cueca.
1: Gracias, padre. Claro, por ella.
0: Y por el placer más grande que me da de poder cantar contigo.
1: Igual, compadre, igual.

0: dicen nuestros auditores de Radio Catalina. ¿Quién manda en la cueca? ¿El Guaso o la China, chiquillos? ¿Qué opinan ustedes? ¿Qué dirán? ¿Cuál es su opinión? Queremos saberlo. No es de ser copuchento, pero queremos saber, pues queremos saber su opinión. A ver qué tal, usted que baila la cuequita, bien zapateado. Usted que baila cuequita y bien coquetona. Como debe ser, pues, ¿cierto? Ahora yo también tengo otra pregunta. ¿Cueca o la cumbia? ¿Con cuál te quedas para bailar en este septiembre? Hoy sí hay que preguntarlo. Si usted entra en una ramada, lo que menos se escucha a veces son cuecas. Qué cumbia, qué guaracha. Y no la guaracha que uno está acostumbrado aquí, así guaracha folclórica, sino que guaracha como tecno. Porque tengo, tú no tienes nada, ese mismo. Reggaetón ahí hasta abajo, hasta el suelo. El pasito de Anita no es nada. Entonces, tengo esas dos preguntas. ¿Quién manda en la cueca? ¿El Guaso o la China? ¿Qué prefieren? ¿Cueca o cumbia? ¿Con cuál te quedas para bailar en septiembre? Buenas preguntas, Llame ahora, llame ya. Al 41271-1692. O al más 569-6587-3148. ¿Le gusta la cueca a usted? Oye, rico entrar ahí a una fonda, a una ramada, ¿cierto? Y que se escuchen pura cueca. Qué payas, a los folcloristas. Ay, sí, pues como que te impregnáis, que ponía el primer paso ahí adentro. Buena chicha en cacho, caramba. Tus choripanes, tu anticucho. Y los pies llenos a serrín. Bueno, bonito es, por cierto. Ya, esperamos entonces sus respuestas al 41271-1692. Como así también al más 569-6587-3148, que es el fono WhatsApp de la radio, para que usted pueda enviarnos su respuesta a través de un audio.
1: Oye, esta es la buena que canta la joyita.
2: Claro que sí, puta que canta lindo.
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0: Ahí estamos con esa hermosa cuequita sonando aquí en Radio Catalina, la 89.1. Estamos con los truquerios para cantar a las chilenas. Nuestro fono contacto 41-271-1692. Oye, la pregunta es, ¿quién manda en la cueca? ¿El guaso o la china? ¿Qué prefiere, la cueca o la cumbia? ¿Con cuál te quedas para bailar en septiembre, Está buena la pregunta, ¿cierto? Sí, pues la idea es que usted pueda ir interactuando con nosotros mientras está ahí cocinando, está tomando desayunito, mándese un audio, ¿cuánto le va a costar? 5 segundos y nada más. Mientras está lavando la losita. Oye, hace frío eso sí, con agüita caliente.
1: En la cueca mandan los dos, pues, Lenita, porque ¿sí? La guasa tiene que ser coqueta para conquistar el guaso. Entonces, y el guaso manda. Le da un zapateado. Oye, prefiero cueca y también cumbia. Ayer me alegré mucho, fui al supermercado La Cuenta con ¿ya? mi mamita. Bueno, La Cuenta es del pueblo, digo yo. Y toda la gente cantando, bailando. Ahí mismo los pusimos a bailar, pusieron cumbia. Y toda la gente mientras compramos en el súper, y que te ponen canciones mientras claro. tú estás comprando. Y todos bailando, no los conocíamos, los reíamos. Una señora decía, la risa es gratis. Y esa alegría de las fiestas patrias, la fiesta que más me gusta, porque la gente se une, aunque no te conozca. Y toda esa simpatía que no se pierda. Exacto. Ya, besito, la Pame.
0: Miren la Pame que anda bailando en La Cuenta. Mírenla, nos sueltan un poquito y se desordena toda. Chiqueteta, ¿qué te está pasándote? No haber estado ahí, yo sabía que tenía que ir a La Cuenta ayer. Yo sabía, y sola más encima. Ay, ay, ay, buenísimo, sí. A uno le encanta cuando la gente anda alegre, no se anda haciendo problemas por nada. Si el teléfono se te cayó al water, ¿qué importa? Si te enojaste con el este, se le irá a pasar algún día, y si no, que pase el otro paciente nomás. Pa' que te haces problemas. Se te cayó la billetera con todo el sueldo, ya te llegará más, ¿cierto? Si todo tiene solución, dicen por ahí, pues, menos la muerte. Ya, entonces la Pame dice que la cueca mandan los dos, ¿ya? Dice que prefiere ambas, la cueca y la cumbia. ¿Y usted? ¿Con cuál se queda para bailar en septiembre? ¿Con la cueca o con la cumbia? ¿Y quién manda en la cueca? ¿El guaso o la china? Yo lo único que sé es que ya vamos a estar para el 18 así. ¡Oh, y así mismo, Pahuaché!

0: Ya son las 11 de la mañana con 23 minutos, 11 de la mañana, 23 minutitos. Recuerda nuestro fono contacto 41-271-1692 y nuestro fono contacto del WhatsApp de la radio es el más 569-6587-3148. Luis Ñanco, ¿cómo estás, querido? Hola.
1: Hola, amiga Elenita.
0: ¿Cómo estás, querido?
1: La voz de la bandolera.
0: Esa soy yo.
1: Ana de temprano, ella la única, la primera.
0: Tempranito dando jugo.
1: Dígame. Escucharme una canción de una cueca de los campos, de los hermanos Campos.
0: Pero por supuesto, pues.
1: De los guasos Campos ahí.
0: ¿Ya? Los hermanos Campos.
1: Te mandaron tu puñete.
0: Aguantarlo yo.
1: Lola. Tu madre Lola. Le mandaron su pan, su. Ah. Le mandaron su puñete al Guatón Loyola.
0: Ah, ya.
1: Ahí está. Al Guatón Loyola. Esa cueca, por favor.
0: Ya, pues.
1: Ya, esa nomás.
0: Ya, esa nomás. Anda medio raro ya, como que. ¿Qué pasó? Se le trababa la luenga.
1: Me desordené ayer, ayer. El día del trabajador campesino. El día del trabajador campesino. Todos saludos a todos los campesinos de norte a sur.
2: ¿A dónde la
1: hice? De raíces. Chao, Nelita, cuídese.
0: Oye, ¿de cuál tomaste, Luis? Porque por lo que yo tengo entendido, el día de las campesinas y los campesinos, el 28 de julio, pues. Viste que en el hombre no le falta y por qué celebrar o no, ya, pero igual lo vamos a averiguar. Estoy averiguando cuando el día del trabajador campesino y es el 28 de julio. No te lo celebro atrasado. 11 de la mañana, 25 minutos. Saludos, Luis. Un abrazo para ti. Me imagino el hachazo que andáis trayendo, ¿ah? Guachito, yo que tú voy a la roja a darme una vuelta. Así como que no quiere la cosa. Vamos entonces con los hermanos Campos. Esto es El Guatón Loyola. Y recuerde nuestra pregunta interactiva de esta jornada. ¿Quién manda en la cueca? ¿El guaso o la china? ¿Y qué prefiere usted? ¿Cueca o cumbia? ¿Con cuál te quedas para bailar en septiembre?

11 de la mañana ya con 27 minutos, 11 de la mañana 27 minutitos. Recuerde enviarnos sus audios al más 569-6587-3148. Nuestro fono contacto de directo 41-271-1692. Ya nuestra pregunta es, ¿quién manda en la cueca? ¿El guaso o la china? ¿Y te quedas con la cueca o la cumbia? ¿Con cuál te quedas para bailar este septiembre? ¿Ah? Oye, saludamos a Sergio, que está en la sintonía desde Santiago, desde la región metropolitana. Nos escucha a través de nuestra señal online. Nos dice, hola, ¿cómo estás? Saludo desde Santiago, junto a Radio Catalina. Muchas gracias. Y me dice él, que mande la china nomás, dice, en una buena cueca. Ya, me parece perfecto, muy inteligente de tu parte, ¿eh? Así que bueno, él dice que manda a la china y que mande a la china nomás, dice. O que lo mande a la china. 11 de la mañana, 29 minutos. Oye, todo esto, ¿cómo está Santiago? ¿Cuánto calor hace ya? ¿Cómo está el clima por allá en la región metropolitana? Coméntanos, Sergio. Nuestro fono contacto 41-271-1692. Vamos de inmediato con nuestra publicidad. Y ya estamos de regreso aquí en Catalina, la 89.

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0: 11:34, 11:34. Recuerde nuestro fono contacto 41-271-1692. Recuerda que estás en tu espacio interactivo, ¿cierto? Durante esta jornada. Para que usted pueda interactuar junto a nosotros, enviar sus saludos, sus parabienes, nos pueda comentar qué tal, cómo están, dónde están, qué están haciendo en esta hora de la mañana. ¿Qué están haciendo, mis ovejitas descarriadas, criaturas del Señor? Ya, cuénteme. Cuéntemelo todo y exagere, por favor. ¿Quién manda en la cueca aquí? ¿El Guaso o la China? Queremos escuchar sus opiniones. ¿Cueca o cumbia? ¿Con cuál te quedas para bailar en septiembre? ¿Ah? Envíenos un audio, po, al más 569-6587-3148. Si de pronto no pueden llamarnos porque se entiende, muchos están trabajando o se les complica estar llamando, ¿cierto? Pero es una excelente alternativa, excelente opción de podernos enviar un audio a través de el WhatsApp. Millaray, ¿cómo está, corazón de melón?
1: No, obviamente hay que bailar cueca para el 18.
0: Eso es cierto.
1: Hay que ver que bailar cumbia, o sea,
0: ¿ya?
1: A mí en lo personal no, nunca me gustó aprender a bailar cueca, pero sí me gusta escuchar cueca y cantar cueca.
0: Somos dos, ¿ah?
1: Pero no, hay que bailar cueca, po, hay
0: ¿cierto?
1: Que escuchar cueca el 18 de septiembre, pues la cumbia es colombiana, po. Nada que ver.
0: Claro. Mientras colombiana y argentina.
1: Oiga, dígame. Y otra cosa con respecto a esto, porque yo todos estos días he visto en TikTok, en
0: ¿qué he visto?
1: Video así, dicen de la... del Guaso y la China.
0: ¿Ya?
1: Yo no callo cuál es, porque yo siempre le digo el Guaso y la Guasita.
0: El Guaso y la Guasa.
1: Porque somos Guaso. Y la Guasita, como clásica, creo que se dice.
0: ¿Ya?
1: Y la Guasita de Salón.
0: ¿Ya?
1: Ah, de siempre le digo así que... yo he visto que le dicen guasita china, no sé qué. Y yo me quedo así como, ¿qué? ¿Qué es eso? Entonces no sé. ¿Qué
0: es eso? Está con la duda de la Millaray, po. No, pero está bien que ahí nos pregunte la Millaray. Y tú sabes que aquí en Radio Catalina salimos al tiro nomás de duda. Ya, yo entendí lo que me quisiste decir, ya, pero primero ella me dice que la cueca se tiene que bailar. Ella elige la cueca para bailar en septiembre, aunque no caste ni una, pero me gusta escucharla y verla, está bien. Y en cuanto a la otra pregunta de quién manda en la cueca, el Guaso, la China, ella más que decir quién manda y quién no manda, ella dice, no entiendo. Porque se dice guaso, guasa, chino, guasito, guasa pituca. ¿Cómo es la cuestión? ¿Cómo es la vaina? Dice nuestro amigo. No entiendo, dice. Ya, lo vamos a aclarar al tiro. Ya le explico. El guaso y la china son los arquetipos tradicionales, ¿cierto? El campesino de la zona central de Chile. ¿Por qué esos nombres, Millaray? Porque sus nombres provienen de la mezcla colonial entre las lenguas indígenas andinas y también el español, ¿ya? Así es que el guaso, ¿cierto?, es una de las teorías más aceptadas que indica que proviene, bueno, del quechua, del guaso, ¿cierto?, sus términos ahí de pueblo originario y que siempre ahí lo relacionamos más con el campo, el guaso, ¿cierto? El guaso o las ancas de las bestias, ¡ay, caramba! Entonces,

conocer la verdadera identidad, por qué se les dice así. También hay un significado cultural, ¿cierto? Que el guaso representa el jinete experto, el labrador de la tierra, aunque en el pasado colonial el término se usó a veces de forma respectiva para denotar a alguien rústico. Por ejemplo, cuando uno dice, oye, este no sabe nada, vos sos guaso. ¿Se han dado cuenta, no? Oye, no se haya guasado. Porque el guaso es bruto, ¿cierto? Es de la tierra, así nomás salían, qué sé yo, se bajaban de sus caballos, iban a trabajar, así mismo llegaban a la mesa, se sentaban. Entonces, se le refleja muchas veces en eso. En la China, tradicionalmente ahí, como ya se los comenté, nombraba a la mujer del servicio compañera de faena del guaso. Y después, con el paso de los años, su nombre quedó ahí consagrado en el folclore para denominar a la pareja de baile del guaso y a su vestimenta típica, la falda colorida, con delantal y vuelo, y así se van diferenciando de la llamada guasa elegante o guasa de salón, como decía Millaray. Y tú sabes que a medida que pasa el tiempo, ¿cierto?, le vamos colocando otras cositas, le vamos adornando, y ya el guasito con sus tremendas espuelas, sus mantas, qué sé yo, su... Claro, sus trajecitos, también epituco, van evolucionando así como nosotros, pues Millaray. Así que esperamos que te haya servido esta aclaración, y quizás muchos tenían también esta duda. Pero yo sigo con la pregunta. ¿Quién manda en la cueca, el guaso o la china? Ahora que ya está más o menos claro. En sí, ¿el hombre o la mujer manda en la cueca?

0: 11 de la mañana ya con 41 minutos y hablando de Guasito. Oye, ¿cómo está José? ¿Cómo está tu día?
1: Bien, Elenita.
0: Qué bueno, me alegro mucho.
1: El que manda en la cueca es el hombre.
0: ¿Ya?
1: Porque el hombre acorrala a la mujer para conquistarla.
0: ¿Sí?
1: No para golpearla, para conquistarla.
0: Claro. ¿Ya? Esa es tu respuesta.
1: Sí, pues ¿ya? El hombre tiene ¿ya? que buscarse por un otro motivo conquistar a la mujer.
0: Claro, por eso se trata, ¿cierto? El coqueteo, si no, qué sé yo, po.
1: Sí, por eso, esa es la gracia.
0: Claro.
1: Uno no será muy cachado, pero tiene que buscarle por algún lado para conquistarla.
0: Sí, pues, hay que conquistarla de una u otra manera.
1: Sí, pues, obvio.
0: El WhatsApp
1: ido, tiene que ser.
0: Claro, han ido evolucionando, ¿cierto?
1: Sí, pues ya pasamos de agarrarla a palo a hacerle cariño.
0: A ceder, a decir, a tener la última palabra. Con el sí, mi amor, ya
1: no,
0: mi amor.
1: Sí, mi amor, yo voy.
0: ¿Ya?
1: Después de que uno la conquista, después uno le dice, sí, mi amor, yo ya voy al tiro.
0: No, y yo digo, ¿para qué te ponía a pelear si después igual cedí? ¿Sí o no? ¿Para qué le discuten? ¿Por qué no discuten? ¿Por qué son así ustedes los hombres y a todo esto?
1: No, que lamentablemente uno quiere tener la razón, pero después dice, no, mi amor, no, ya.
0: Hagámosla así nomás, y si tú decís que así, bueno, hagámosla así, ¿para qué tanto problema?
1: No, sí. Uno dice que ronca, pero ronca cuando está durmiendo, ¿no?
0: Así es. Oye, ¿y eso dice tu experiencia también? Pues, ¿larga experiencia has tenido?
1: No, no, 31 años, que no va a poder decir que no contrario.
0: Claro, a mucha honra, dice José. Oye, hoy
1: sí,
0: día...
1: a mucha honra.
0: ¿Hoy día no andáis trabajando, chiquitito? ¿Qué te pasó?
1: No, tengo el auto en taller, estoy descansando.
0: Ah, está en el taller, ya.
1: Estoy de vago.
0: Ya, oye, de vago... Oye, bien dices, po, que en la cueca el baile nacional, el hombre es quien manda porque propone y dirige el baile, pues. La mujer ahí nos hacemos de rogar.
1: El hombre es el que va.
0: Claro.
1: Es decir, acorralando a la mujer para conquistarla.
0: Claro, el que va y el varón es el que lidera ahí los cambios de movimiento,
1: sí,
0: mediando ahí las vueltas.
1: Y ahí va y la

0: mujer y lo acepta o no.
1: Pero sabés que yo he visto todo lo contrario. Todo lo contrario. Yo sé que es así, pero... Sí, de verdad. He visto que el hombre tiene que seguir a la mujer, que bailan cueca y ella es la que...
0: No.
1: Tiene nada que ser así, po.
0: El hombre la conquista primero.
1: Ah, no, sí,
0: la que manda después la mujer.
1: Sí, pero se supone que en la cueca, en el baile nacional de Chile, es el hombre quien manda. Él es el que propone el baile, dirige el baile, mientras que la mujer ahí decide si acepta o no, po. Se seduce, responde y todo. Pero en realidad es él el que debiese liderar los movimientos y los cambios. Y resulta que no lo vemos nazi. Hasta para eso estamos ganando.
0: Por eso sí. Uno la conquista.
1: Claro.
0: ¿Ya? Pero después la que manda es la mujer.
1: Pero no debería ser así, po. ¿No, po?
0: Lamentablemente. De tiempo a pensar, ya estamos jodidos.
1: Ya estamos jodidos. Hasta en el baile hoy están jodidos ustedes. ¿Qué van a hacer?
0: Sí, no.
1: Decir
0: no,
1: sí.
0: Acepto. Sí, mi amor, me voy.
1: Lindo, José. Oye, te envío un abrazo. Cuídate mucho. ¿Algún saludo para alguien
0: Mira,
1: especial?
0: Sí. Hoy ya está el cumpleaños un
1: Ya. ¿Cómo se llama?
0: Gerardo García.
1: Ya, Gerardo. Le saludamos entonces a Gerardo, que sea un día bueno, que el suegro ahí se ponga con la torta. Mínimo.
0: No, es para tanto, tampoco.
1: Oye, está escuchando el Gerardo, no puede ser así. Oye, ¿y ya el yerno pasa a ser un hijo ya, po? ¿Sí, po?
0: No, yo me compro con la hija nomás, no.
1: No, porque uno acepta al yerno como es un hijo más, po.
0: ¿Una carga más?
1: Sí, una carga más, una boca más. Por supuesto, pues. ¿O a ti nunca te quisieron
0: no,
1: como un hijo?
0: Paro,
1: ¿nunca
0: no,
1: te quisieron?
0: Igual. Ya, deseo pues, que tenga un feliz cumpleaños. Sí.
1: ¿Ya?
0: Que no... Llegó... De la nada, pero llegó.
1: ¿Llegó para quedarse?
0: Sí, no, si lo aceptamos más, si no... Es un buen cabro de que no tengo nada que decir.
1: Ya, qué bueno, eso es lo importante.
0: Tenía mandado decirle que es un mal chiquillo.
1: Claro. No, cariño, para ti y también.
0: Pobre Dios, que sea un mal chiquillo porque...
1: Hasta ahí nomás te llega la buena onda hoy.
0: Sí.
1: Eso, muy bien. Ya pues, José, un abrazo inmenso, cuídate mucho. Oye, todo esto, ¿qué prefieres
0: ya,
1: tú, bailar?
0: Tía,
1: oye, José, ¿qué prefieres tú, bailar en septiembre, la cueca o la cumbia? La verdad, eso sí, po.
0: Mira, ¿quieres que te diga la verdad?
1: Sí, pues estamos sincerándonos.
0: Yo cuando estaba en el colegio...
1: Hace un...
0: Para la nota, me da cuenta.
1: Ya.
0: Después que pasaba la nota, me olvidaba de la cuenta. Lamentablemente era...
1: Sí, po.
0: Yo te puedo decir que la mayoría de las personas te van a decir lo mismo.
1: Claro. Sí, sí pasa, sí pasa.
0: ¿Por qué? Porque te colocaban la nota en el libro.
1: Y con eso quedas listo.
0: Y después bailabas porque de nuevo.
1: ¿Ya?
0: Yo creo que ni por si acaso bailamos.
1: Ya. Ya, entonces eso quiere decir que preferís la cumbia.
0: Una para la nota nomás.
1: ¿Ya?
0: Y en la rama, lo que más se baila se cumbia.
1: Sí, pues sí, es verdad. Pues eso estábamos hablando, que se escucha la guaracha, la cumbia, el tecno y toda la cuestión. Y alguna que otra cueca.
0: Puede bailar lo que sea, pero menos cueca.
1: Sí, es verdad. Yo pues...
0: Antiguamente, los más viejos, los más antiguos, puta, iban porque bailaban cumbia, bailaban cueca, bailaban de todo.
1: Sí, es
0: pero
1: verdad.
0: Ahora ya casi no se escucha la cueca en la rama.
1: Tú traes una funda, una ramada, pura cueca, cualquier otra canción, o sea, perdón, cumbia, cualquier otro tema, cualquier otra canción, género musical, pero poquititos, contaditos son los que escuchan cueca.
0: No,
1: ¿cierto? Ya. Se ha ido perdiendo eso con el tiempo.
0: La cultura se ha ido perdiendo.
1: Claro.
0: De paso a paso.
1: Las tradiciones y todo lo demás, po. Esperemos que este año sea diferente. Esperemos que este año en una de esas sea diferente.
0: Pero que están alejando cada vez más la rama de la gente.
1: Ya, sí, pues verdad.
0: Porque antiguamente quedaba aquí en Camilo. Ahora queda en La Posada.
1: Claro.
0: Está sí. Bien.
1: Oye.
0: Y a la gente le hace más difícil.
1: Ya.
0: Porque uno llegaba, te agarraba un bus y llegaba.
1: Te bajas en Camilo, sí. O te ibas caminando también, pues si antes no había tanta maldad como hoy en día. Y eran de amanecía, yo me acuerdo que era amanecía la cuestión, po. ¿Sí o no?
0: No, yo llegaba después de las 5 o 6 de la mañana, cuando cerraban, me venía para acá.
1: Yo también llegaba con mi papá esa hora.
0: Yo en Camilo quedaba 2 cuadras de mi casa, ¿no?
1: Ya. Ah, te quedaba súper lejos, po.
0: No me quedaba re lejos.
1: Tenías que pedir Uber. En ese tiempo no había Uber, pobre.
0: No.
1: No había nada. A dedito. Claro. Ya, pues, José, te envío un abrazo. Ya. Cuídate mucho, que tenga una linda semana. Ya, dígame.
0: La última respuesta que me hiciste.
1: La pregunta.
0: 87.
1: Ahí me dejaste ahí marcando cupa. ¡Ah, del otro día!
0: ¡Ya, te lo
1: sí! Pues también mente súper rápido, hace como un mes, y pues. Sí, toda la razón, 87. Sí, ya.
0: ¿Viste, yo te dije, 85 más...
1: 2.
0: ¡Te falta! Y tú me dijiste, ah, no, estás equivocado.
1: Ya, pero ahora no estás equivocado. Me pillaste por guachito, ¿qué querés que te diga? ¿Qué querés que le haga? ¿Qué diga? Ya, José, un abrazo.
0: ¿Qué querés que le haga?
1: Cuídate mucho. Chao, chao.
0: Ya, Arenita.
1: Uy, se le cortó algo, me iba a decir. Mira para los lados. 11 de la mañana, ya 51 minutos. Y así como José de la 14, usted también puede comunicarse con nosotros al 41-271-1692. Por acá nos dice Cecilia: muy buenos días, quiero enviar un saludito a los socios de la Plaza 21 de Mayo que hoy vinieron a trabajar, que su día sea excelente y que brille el sol para todos, nos dice Cecilia. Así que un abrazo para ustedes también, que les vaya excelente, cuídense mucho. Cristina Guantiante también nos escribe a través del WhatsApp. Hola, mi niña. En la cueca, dice, los dos tienen que ponerle picardía. Es como el matrimonio. La cosa es de dos y me quedo con la cumbia. Gracias, dice nuestra amiga. Está bien, si ellos son sinceros. Un saludo, dice, a mi esposo, Mario Pinto. Saludamos entonces a Mario Pinto, que le saluda a su querida y amada esposa, Cristina Guantiante.

solo 5 minutos nos separan para que ya sea las 12 del día. Oye, les quiero comentar que luego a las 12 se viene El Cantar de Nuestra Tierra, un programa que en el cual hablamos de nuestras raíces, programa folclórico de 60 minutos, donde estamos rescatando y difundiendo también la música, las tradiciones, la identidad chilena durante todo este mes de la patria. Ahí vamos a estar con cuequitas, tonadas, música campesina, historias también y datos culturales bastante, bastante buenas, curiosas, entretenidas, interesantes. Y ustedes también pueden comunicarse con nosotros si de pronto nos quiere dar alguna receta tradicional, por ejemplo. Sí, pues la dueña de casa, aprovechando que está ahí cocinando a esta hora, nos puede dar de repente, no sé, alguna receta tradicional, diciendo, mire, Lenita, yo para hacer el alfajor hago esto, esto, esto, otro. Para que el huesillo ahí quede bueno, rico, exquisito, así lo hago, esto te recomiendo. Ahí el teléfono está totalmente disponible para que usted pueda interactuar durante nuestro programa de El Cantar de Nuestra Tierra. Si de pronto desea escuchar alguna canción, algún temita, alguna cuequita, también nos puede enviar un audio al más 569-6587-3148. Vamos con el próximo tema musical que nos solicitan desde Santiago.

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0: vecino.
1: Mal, oiga, recontra, mal.
0: Lástima, podía haber hablado con Joel. Porque lo
2: hubiera... Ya son las 12:07. Sean todos bienvenidos y bienvenida a nuestro programa El Cantar de Nuestra Tierra. Ya lo saben, es un espacio dedicado a nuestras raíces, folclor, tradiciones y música chilena. Ideal, ¿cierto?, para vivir en septiembre con alegría, orgullo por nuestra identidad, caramba. Y aquí en Radio Catalina, ¿sí que tenemos identidad? Por supuesto que sí. Así que nuestro fono contacto 41-271-1692 es el fono de la radio, 41-271-1692. Así que desde ya usted podrá comunicarse con nosotros, como así también enviándonos algún audio a nuestro WhatsApp de la radio, al más 569-6587-3148, para que así nos comente alguna historia, quizá algún dato curioso, que nos pueda hablar también de la gastronomía, por ejemplo, cómo se hace ahí el alfajor, algún, no sé, algún ponchecito también puede ser, ¿por qué no? Sí, pues alguna empanadita. ¿Cómo prepara usted el mote con huesillo? La chichita, ¿toma chichita o no toma chichita? ¿Aló? Hola, hola.
3: Señorita, buenos días.
2: Hola. De Los Rojas. Ya pues, saludo para Los Rojas.
3: Sí, que me manden saludos por la radio, dicen.
2: Ya pues, ahí entonces mandamos saludos, en vivo y en directo.
3: Gracias, muy gracias.
2: Cuídese, que esté muy bien. Chao, chao.
3: Chao, gracias.
2: Oye, sí, fue súper corto hoy este contacto porque siempre se escucha cortado este llamado de nuestro amigo y fiel auditor de la radio que nos llama desde Los Rojas. Saludamos a todos los locatarios, a todos los emprendedores y emprendedoras de Los Rojas que están ahí con los ceviches. Oye, que están con todo lo más rico que pueda haber en cuanto a lo que es el marisco, ¿no es cierto? Fresquito, así es que... Se agradece ahí también este llamado que nos realizó nuestro fiel auditor de la radio. Que les vaya muy bien, chiquillos, muchachada y de Los Rojas. Oye, yo me acuerdo cuando hicimos en el verano un... anduvimos por ahí en Los Rojas, entrevistando a nuestros amigos. Pucha, que la pasé mal. Lo pasé mal, digo irónicamente, porque lo pasamos bien. Lo pasamos chancho en esa nota. Todavía me acuerdo de la chiquitita Marina. Esos piures, oye, que... Olvídate. Exquisito todo. Las cholgas, qué sé yo. Así que vaya nomás para allá. Ahí los mejores ceviches, la empanadita. Tiene de todo. Nuestro fono contacto 41-271-1692. ¿Alguna payita de pronto? ¿Algo que nos quiera comentar, mencionar, compartir con nosotros? ¿Ah? Siempre hay algo, ¿cierto? Siempre hay algo que decir. Siempre hay algo que inventar.
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2: Ya son las 12:11. Recuerde nuestro fono contacto 41-271-1692. 41-271-1692 es el fono de la radio. Hoy saludamos a todas las dueñas de casa, a todos quienes se acompañan de nosotros, a quienes de una u otra manera se las arreglan para podernos escuchar. Y si no llega el dial, no se escucha a través de nuestra señal online. Y si de pronto quiere compartir con nosotros algún datito de la gastronomía, comentarnos de pronto cómo lo va a pasar este 18, si ya están programándose o no. ¿Adornaron la casita o no? Ahí el quincho, el patio, la población, los pasajes. Yo recuerdo que antiguamente Sí, adornaban los pasajes, sí. Se adornaba la población completa, con banderita, ahí estaban los pasajes. ¿Qué pasó? ¿Por qué ha ido muriendo esa tradición? Yo quiero ver a mi coronel ahí, todo chileno, ¿cierto? Patriota, como corresponde. Así que ya, junta de vecinos, hágale pues. Que se note, pues, que somos chilenos. Ya vamos con nuestra, con nuestro próximo tema musical, mientras usted se comunica con nosotros al 41-271-1692. Este tema va, es muy, muy, muy, muy, muy especial para todos quienes ya no están junto a nosotros. Sin embargo, siempre lo llevamos en el corazón porque siempre están presentes.

Estamos de regreso después de haber escuchado esa hermosa cuequita, ¿cierto? Que a todos se nos hace ahí un nudo en la garganta. Sabemos que sobre todo en estas fiestas nos recordamos de aquellos que ya no están, que ya no están presentes, sin embargo, quizás no están físicamente, pero en el corazón ahí siempre lo vamos a llevar, caramba. Ya son las 12 con 15 minutos, nuestro fono contacto 41 271 1692.

0: Oye, recuerden también nuestro fono contacto del WhatsApp, más 569-65 87-31-48, más 569-65-87-31-48. Hola, hola.
1: Hola, amiga mía.
0: ¿Cómo estás, querido Javi? ¿Cómo estás?
1: ¿La verdad o la mentira?
0: Pucha, a ver, la mentira es pues la verdad.
1: La mentira, estoy excelente, súper bien. Bueno. Y la verdad,
0: ¿la verdad?
1: Estoy para el gato. Oh. Estoy para el gato.
0: Oye, lleva ya harto tiempo así, po.
1: Oye, sí.
0: Casi no pasa ahí agosto, po.
1: Casi.
0: Sí.
1: Llevo como 2 meses, medio raro, medio malo.
0: Sí, oye, y esto es una situación que se repite en muchos lugares, o sea, hay muchos auditores que igual se han contactado conmigo y me dicen, Elena, llevo 3 meses con este resfriado, esta neumonía no me deja.
1: Sí, es que al final uno no sabe si es resfriado,
0: eso,
1: si es neumonía, si es, o sea, bueno, afortunadamente ya. Neumonía, al menos en mi caso la descartamos, bronquitis y todas esas cuestiones,
0: ¿ya?
1: Sí, pero me he tomado todos los tratamientos del mundo, todos los remedios y sigo igual.
0: Oh.
1: Pero por lo mismo,
0: ¿ya?
1: Yo creo que tengo la solución.
0: Eso, ¿qué solución tenés?
1: Mira, yo en mis tiempos, cuando yo estaba sano, no, ¿ya?, sé si esto tiene que ver mucho con las tradiciones del 18.
0: ¿Ya? Cuando tú estabas sano.
1: Pero es chileno.
0: Ya.
1: ¿Sabes lo que me hacía bien a mí?
0: A ver, ¿qué cosa?
1: Y a lo mejor le va a servir a tu auditorio.
0: Ya, a ver, cuéntamelo, todavía exagera.
1: El ponche, ¿ya?, de vino, o el pantera rosa, ¿lo has escuchado?
0: Es increíble. Sí, pues claro, lo he escuchado y lo he saboreado también, pues.
1: Sí, pues.
0: Ya, ¿y cómo se prepara?
1: Mío,
0: ya, eso me interesa. Ya, a ver, te escuchamos. Sí.
1: Mira, yo tengo una forma muy particular de hacerlo.
0: Ya,
1: a ver. Un litro y medio, como va una persona nomás, estamos haciendo la ración de una persona.
0: Una garrafa ahí.
1: Ya, mira, a un litro y medio de vino,
0: ya,
1: pero sí que no tiene que ser un vino ni tan dulce ni tan mucre, porque
0: ay,
1: si es muy dulce, con la leche condensada se incrementa más el dulzor. Entonces, mira, yo he hecho en un jarro el litro o litro y medio del vino tinto.
0: ¿Para una persona?
1: Para una persona, no, esto es para mí nomás.
0: Ya, porque, ya,
1: claro,
0: ya.
1: Un tarro de leche condensada.
0: Ya.
1: Te estoy dando la receta mía de,
0: claro,
1: de mi abuelita.
0: Sí, sí, pues, ya, dale nomás, te escuchamos.
1: Mira, le aplico a eso la puntita de canela en polvo.
0: Ah, ya. Ya.
1: Canela en polvo. La puntita de una cucharadita de nuez moscada.
0: Ya.
1: Ya, lo revuelvo todo.
0: ¿Ya?
1: Y lo dejo. Son esos dos ingredientes.
0: ¿Ya?
1: Porque no hay necesidad de echarle azúcar. ¿Para qué más? Pues si tampoco,
0: claro,
1: es tan dulce la
0: cuestión.
1: Sí, pues no hace más para la guata, por lo que me han contado.
0: ¿Ya?
1: Y eso, mira, yo creo que la clave de eso, Elena, es,
0: ¿ya?,
1: que lo dejo reposando más o menos en el refrigerador.
0: ¿Por cuánto?
1: Unas 3 horas más o menos.
0: 3 horas, ya.
1: Sí,
0: ah, ya.
1: Depende de la cepa. O sea,
0: claro, sí.
1: Te lo tomas ya antes.
0: Oye, pero
1: heladito.
0: Pero, ¿estamos hablando del aseo o del remedio?
1: Es que, ¿sabéis que eso me sirve para las dos cosas mismas?
0: Es que la enfermedad te da sed, pues dice que hay que tomar harto líquido, pues.
1: Sí,
0: sí,
1: no, y
0: verdad.
1: El vino tiene harto anticuerpo, antioxidante, muy bueno,
0: claro,
1: para la salud. Mira, si con esto uno no se cura.
0: Ah,
1: los que
0: eso
1: ya
0: es lo importante.
1: Están acostumbrados. Tío. No, sí. No, pensé que te vaya a curar, Elena.
0: Ya.
1: Ya, porque ¿cómo? Si es para eso, te puedo dar otra receta.
0: No, ya, después me doy esa receta. Oye, ¿y te funcionaba o no?
1: Me funcionaba, po. Me funcionaba.
0: Ahora,
1: mira, el año pasado era ley todos los sábados ponche vino.
0: Ya.
1: Oye, qué avanza la gente.
0: No, po, ¿qué me decís? Querido patriota, po, que chileno.
1: Sí, claro, ¿no? Además. Pero es que mira, el año pasado ese litro y medio yo lo hacía durante la semana, porque está ahí,
0: ah,
1: más prudente.
0: ¿Y ahora qué pasó?
1: Pero, no, pues ahora por eso me enfermé, porque dejé de tomar.
0: Chuta. Oye, es increíble, ¿ah? Pero ¿te has dado cuenta de que, bueno, las personas que tienen este espíritu de, ¿cómo podemos, para no ofender a nadie? Pero lo que, claro, que toman así todos los días, y
1: No se enferman nunca,
0: oye. No tienen gripe, no se resfrían. Y yo digo,
1: pero sí, Elena, pero sí, nosotros es cosa de mirarte, no sé, a ti. Tú no te enfermas nunca, pues.
0: Oye, yo vivo enferma, ¿qué te pasa? Yo me enfermo todos los días, amanezco congestionada, las narices tapadas, los oídos tapados.
1: Ya, aquí pero voy unos tips. Los que se cometen en la noche, ¿no? No, más, pues, no
0: bueno,
1: no
0: sí, por... la culpa al COVID. Eso pasa porque uno se levanta para tapelar al baño.
1: ¿Viste?
0: Sí, es verdad. Eso es. Mi mamá me dice, eso te pasa por andar a pata pelada.
1: Sergio te tiene que tener las pantuflas ahí abajito en la cama, tiene que cuidarte el hombre también.
0: Sí, pues no, sí, lo que pasa es que yo me levanto y lo tiro para atrás, así, debajo de la cama, pues. Porque soy media desordenada yo.
1: No tenés para qué decírmelo. Pero, ya tú sabes. Pero yo creo que mi amigo Sergio me está escuchando ahora. Y también hay que destacar y hay que, punto importante, que tenga una conversación pendiente. Dile sí. Que yo necesito conversar con él.
0: No, si ya no tiene teléfono. Oye, pero no.
1: Antes de octubre,
0: chuta, ya, sí. Sí le dije. Sí. Oye, ya pues, y entonces, ¿qué pasó con el remedio? ¿Lo vas a hacer hoy día? ¿Cuándo lo vas a hacer?
1: No, yo creo que hoy día no, porque mira, estoy bastante jodido los oídos, hoy día o mañana tengo que ir al otorrino, así que no, descartado.
0: Está complicado, ¿ah?
1: Sí, estoy complicado.
0: Tienes que estar bien de aquí a octubre, pues, guachito.
1: Pero sí, eso estoy cuidando, pues, Elena.
0: Sin salir de la casa. Harto remedios caseros.
1: Sí, harto casero aquí.
0: Sí.
1: Harto remedio. Ya. Así que bueno, eso te puedo decir en cuanto a la receta y hay otras más también, pues.
0: Ya. Oye, pero sí, ¿tú también sabes hacer empanadas, alfajores?
1: Por supuesto, pues. Oye, no, aquí hacemos eso. De todo, alfajores, empanadas, pajaritos.
0: ¿Qué es lo que no puede faltar en tu mesa en las fiestas patrias, por ejemplo?
1: La empanada. Mira, la empanada es tradición. Sí o sí deben haber siempre empanadas.
0: Ya.
1: Pero para los dulces, aparte del vino, no es con la receta que estoy diciendo.
0: ¿Aparte el jarabe?
1: Aparte el jarabe, como que no son muy buenos y para los dulces.
0: Ya.
1: Los alfajores igual tenemos, porque igual me gusta tener de todo un poquito.
0: Claro, es verdad.
1: Pero no es que lo comamos tanto, pero sí somos más de los salados. Y lo infaltable, para mí, los anticuchos, pues, Elena.
0: ¿Sí o no?
1: Sí,
0: ¿pero anticucho de qué? Así. ¿De vacuno, cerdo, no, pollo?
1: De todo, pero el trozo así abundante, cuadradito grande.
0: ¿Ya? ¿Ya?
1: carne de vacuno, ojalá un lomo vetado.
0: ¿Ya?
1: O puede ser otro, no sé, hay especialistas de carne, pero a mí con lomo vetado funciona bien.
0: Ya, bueno.
1: Pulpa de cerdo.
0: ¿Ya?
1: Longaniza.
0: ¿Ya?
1: Y alguna que otra verdurita. A mí me gusta harto el pimentón, la cebollita, claro. Que se vea también un anticucho colorido.
0: Sí, pues. Hay quienes no les gusta eso, como, ¿ya?
1: No, pues, y aparte eso, así como un chimichurri con...
0: ¡Qué rico!
1: Con acto de aliño y lo vamos así como humectando en la parrilla con un mechoncito de cilantro.
0: Buena, yo creo que voy a darme una vuelta para allá.
1: No, venga, no.
0: Para esa fiesta, no, va a estar bueno ahí hoy. Si hasta me dio hambre, te diré. Ya se las 12:24, ya.
1: Pero eso es lo importante, eso es lo importante. Po. Y sí, así que eso comemos, pues.
0: Qué bueno, y me encantó tu remedio del vino profeno. Así le vamos a poner, vino profeno.
1: Sí, pero el vino es bueno. Esa receta es buena.
0: ¿Ya?
1: ¿Qué
0: ya.
1: Que te digo? Ya, pero pues. No hasta para diabéticos, sí.
0: Eso es bueno, así que no es para todo.
1: Sí, no, pero mira, si un diabético quiere tomarse un ponche de esto, se tiene que tomar, no sé, una metformina antes y se toma un vaso de ponche.
0: Oye, que sabía medicamento, oye. Lindo, oye, cuídate mucho, cariños para ti, para María Ignacia, para los chiquillos, para los niños ahí, que tengan un lindo día.
1: Elenita.
0: Y una muy buena semana, ¿ya? Y oye, mejórate pronto.
1: En eso estamos. Sí. Mira, mi voz está para el gato, disculpa mi tono porque estoy todo tapado, estoy todo congestionado, pero...
0: Sí, estamos en los sorbeteos.
1: Sí, está desagradable, amigo mío.
0: Es verdad. Ya pues,
1: así
0: un
1: que
0: abrazo.
1: Eso, pues, un abracito. Cuídese, que siga interactuando con la gente ahí. Te deseo una linda tarde, una linda semana. Saludos para ti, saludos para tu amado.
0: Muchas gracias.
1: Para tu familia, para tu mamita, para tus hijos, nietos y todo.
0: Muchas gracias. Besito, cuídate mucho. Gracias por llamarnos. Chao, chao.
1: Gracias. Chao, chao.
0: Así que ya escucharon, ya, po. Para poder echar fuera el resfriado, la pantera rosa es, dijo, o el vino profeno.
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1: Ya son las 12 del día con 29 minutos, ya son las 12 con 29 minutitos. Oye, todos sabemos, ¿cierto?, sobre los juegos tradicionales del mundo. Bueno, podemos decirlo hispano, ¿cierto?, pero también tradiciones de nuestra tierra. Los juegos típicos chilenos. Hay muchos. El otro día estuvimos hablando sobre el volantín, sobre el trompo, el emboque, la rayuela. Oye, ¿qué me dice usted de ahora de la carrera en saco? ¿Ah? Esa que no puede faltar, pollo. Es una competencia, ¿cierto?, donde los participantes ahí saltan adentro de un costal o de papa o harina hasta llegar ahí a la meta. Y muchas veces hay premios, hay sorpresas. Y bueno, sí, igual nos da los nervios, ¿eh? Uno le hace barra a los niños, a la juventud, y bueno, cuando nos toca a nosotros, sentimos que se nos va a acabar el aire hoy en tres tiempos. Pero también está la cuerda o cumba, le dicen algunos, ¿ah? ¿Eh? Sí, pues, a saltar una soga larga de dos personas gira mientras uno o más van brincando ahí al medio. ¿Quién no jugó ahí a la cuerda? Uno dice, oye, vamos a jugar a la cuerda, ya, pues, dice uno ahí. Con las amigas, ¿cierto? Saltando, lento, rapidito, en un pie, qué sé yo. ¿Y el luche? ¿Ah? ¿Quién no jugó al luche? Usted, señora que está en la casa, que está escuchando, ¿jugó al luche o no? Usted, mi estimado auditor, que está en la sintonía de la radio... ¿Jugó al luche o no jugó al luche? Usted dirá, ¿pero qué es el luche?, dirá la juventud de hoy en día. El luche era dibujar casillas en el suelo con tiza para ir avanzando, avanzar saltando en un pie sin pisar la línea. Ese era el luche, po. Uno dice, vamos a jugar a las casinetas, ¿sí o no? Ese era el luche, po. Yo creo que todavía... Así que incentive también ahí a sus hijos, a sus hijas, cuando diga, mamá, estoy aburrida, no le pasen al teléfono. Diga, ya vamos a jugar el luche. Mamá, ¿qué es el luche? Y ahí usted le dibuja en el cemento, ¿cierto? Total, después se borra, qué sé yo. Y recuerden viejos tiempos, tradiciones. Ahí tienen ya alguna idea. Las bolitas, las canicas, ¿quién no jugó a las bolitas? Yo aposté hasta el perro y lo perdí, pues. No, si es chiquitita apostando. Después los papás peleando el perro. Las bolitas o canicas. Son, cierto, esas esferitas de vidrio con las que se compite ahí haciendo tiros precisos en la tierra. A las picaditas me gustaba jugar, amigos. Diferentes tamaños también, pues, sí. A las escondidas, ¿qué? ¿No jugó a la escondida? Un jugador cuenta con los ojos cerrados mientras los demás buscan un lugar seguro donde ocultarse. ¿Ven o no? Hay tantos juegos que no tan solo hay que desbloquearlos en fiestas patrias, sino siempre. Oye, si uno jugara con los niños, ya juguemos a la escondida, juguemos ahí a la cuerda, al luche, a las escondidas, ¿cierto? No nos aburriríamos. Ninguno ahí en la casa. ¿Con cuál usted se siente identificado o identificada? ¿Algún otro juego de pronto que usted quisiera, no sé, de pronto comentarnos? Dicen, oye, Lenita, yo me acuerdo que jugamos en aquellos años a este juego y sabéis cómo se jugaba. Y coméntenos. Desbloqueen recuerdo, que de eso se trata nuestro programa del día de hoy, del mediodía. El cantar de nuestra tierra, donde vamos a estar hablando sobre estas tradiciones, sobre nuestra identidad chilena durante todo el mes de la patria. Yo creo que hoy día voy a donar ahí la casita. No, ya me animé ya. Recuerde nuestro fono contacto 41-271-1692 y nuestro fono contacto del WhatsApp de la radio es el más 569-65-87-31-48. Hola.
2: Ah, Elenita, a mí me gusta decorar, me encanta, ¿sí?, decorar en las fiestas patrias, la que más me gusta. Qué yo me bueno. Pongo delantal, me levanto, me pongo manta, me disfrazo. No, me gusta, me gusta. Aunque diga la gente que es show, no, pero yo soy bien chilena, miércoles. Así que siempre representando a mi país. Aquí estamos en el mercado escuchándote. Bueno, la música que se escucha es la de mi vecino, cuando hice el video, la radio de mi vecino. Este negocito de mis padres, que son adultos mayores, de mi mamita, de mi papito, yo les ayudo a ellos en agradecimiento, porque vivo con ellos, son los mejores. Y ojalá sean eternos. Linda canción, ojalá mis padres sean eternos, Lenita, porque son un 7. Y cuiden a sus padres, valórenlos en vida, disfruten a su familia. Besito, la PAM. Feliz fiesta para todos.
3: Muchas gracias, PAM, por estar interactuando junto a nosotros. Sí, hay que valorar a quienes tenemos en el hogar, ¿cierto? La familia, visitarse o llamarse, porque sé que muchas veces tenemos tantas cosas que realizar durante el día, pero existe un aparatito que tiene botoncito y que pueden realizar llamadas. Así que nunca hay excusa. No hay excusa, no hay excusa. Vamos con la próxima cuequita y ya estamos de regreso aquí en Catalina, la 89.1.

0: Ya son las 12 con 41 minutitos. Recuerde nuestro fono contacto 41-271-1692. Nuestro fono contacto 41-271-1692. Oye, ¿qué tradición de pronto usted recuerda de sus abuelos? ¿Te gustaría que nunca desapareciera? Al otro día estábamos hablando sobre la vestimenta, pues sí, pues sí, no sé si usted se acuerda, pero nuestros papás antiguamente nos compraban una tenida, oye, para utilizarla solamente para las fiestas patrias, para el 18 y el 19. Zapatillas blancas, ¿cierto? Una tenida bien bonita, a veces un buzo completo. Una tenida, un blue jean, un jeans, qué sé yo, los niños, las niñas en sus chorcitos. Bueno, antiguamente llegaba uno septiembre y parecía verano. Rico los días, las tardes, las noches, etcétera. ¿Usted se acuerda o no? Todavía hace eso, ¿no? ¿Cumple todavía esa tradición de comprarle una tenida nueva y a sus hijos? Pero para usarla solamente el 18 y el 19, y había que cuidar tanto la limpieza, más encima la zapatilla blanquita. ¿Sí o no? Blanquita y la zapatilla, qué sé yo, y había que cuidar la limpieza. Era una tenida ahí para las fiestas patrias y la otra era para la Navidad. No, y cuando decían, íbamos a ir para Conce. Oye, para nosotros ir a Conce era como ir a Santiago, ¿no? Uno se programaba ahí en el bus, qué sé yo. Antes no había Uber, Biotren, ni una cuestión. Entonces, uno ahí se programaba y te llevaban a la ramada, a la fonda. ¿Y qué te decían? Ya vamos a ir a la ramada, pero no me estés pidiendo cuestiones, ¿ah? Con suerte te compran una manzana confitada. Y te podéis subir con suerte a dos juegos, ya a tres si andáis de buena. Salían a darse su vuelta los papás, de la manito con el marido, pobre, se te perdiera, oye. Y se iba para allá, nos faltaba uno que se encontraba ahí, o los papás de uno con alguien, con, no sé, po. Al millón de amigos, le decían. Se encontraba con Pedro, Juan y Diego, y se ponían a conversar, y uno ahí le jalaba la mano al papá. Ya, pues papi, vamos, que me quiero subir a los juegos. Ya, espérate, oles. Sigue molestando, no te vas a subir a ni una cuestión. ¡Ay, qué recuerdo, caramba! Yo sé que muchos estarán ahí pensando y diciendo, ¡ay, sí, yo era así con los chiquillos! De pronto la juventud diciendo, mis papás eran así, po. Usted que está trabajando se ríe nomás. Y que está cocinando también. Y tenía que durarte la limpieza, po. Hoy en día se han perdido muchas tradiciones. ¿Usted recuerda alguna tradición que quiera comentarnos en esta jornada? Hágale pues, llámenos al 41-271-1692 o al más 569-6587-3148.
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0: Ya estamos de regreso aquí en Radio Catalina, la 89.1, con su programa El Cantar de Nuestra Tierra. Nuestro fono contacto 41-271-1692. Nuestro fono contacto del WhatsApp más 569-6587-3148. Hola, hola.
1: Buenos días, soy italiano, estoy descansando el día. Saludos a la tercera con Serialota, parte capital, ¿no? La cucharita con la papa, el trompo, el volantín. ¿Ya? La cucharita con la papa, el volantín, el trompo. En la casineta también jugaba antes la señorita. Sí, la escondía, el volantín.
0: Muy bien, pues René, sí. Se jugaban a todas esas cosas, pues a la casineta, a la cuerda, al volantín, ¿cierto? A todo eso y mucho más. Oye, muchas gracias por comunicarte con nosotros, René. Qué rico poder saber que estás descansando. Tan trabajólico este hombre, se parece a uno que conozco yo. Oye, esta es buena pregunta. Ya son las 12:48. Antes de irnos al próximo tema musical, por ejemplo, de todo ahí, de todo lo que usted se recuerda y todo lo demás, ¿qué tradición chilena le enseñarías sí o sí a las nuevas generaciones? Buena pregunta, ¿cierto? Usted que está escuchando la radio, ¿qué tradición chilena le gustaría enseñarle sí o sí a las nuevas generaciones? Coméntenos, coméntenos. Al 41-271-1692.
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0: Oye, Hugo, ¿a dónde andás? Oye, saludo al Lucho.
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3: Sí. 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
2: ¿Cómo cazuela de

Oye, qué rápido se pasa el tiempo, caramba, aquí en Radio Catalina, la 89.1, sobre todo cuando uno está, pero totalmente, no sé, po, agradable, ¿cierto? Escuchando buena música, las cuequitas, también sus mensajes, sus saludos. Saludamos a todos quienes se encuentran en la sintonía a través de nuestra señal online. Cada vez somos más, así que muchas gracias por estar siempre en la sintonía de la radio. Vamos con nuestros últimos temas, estas últimas cuequitas, para ya estar despidiéndonos. Oye, dicen que buena esta cueca. Casorio y velorio.

0: son las 12:57. Muchas gracias por la fiel sintonía para con Radio Catalina. Muchas gracias por su llamado, por estar interactuando con nosotros, por acompañarse de la 89.1, sobre todo con su programa de El Cantar de Nuestra Tierra. Un abrazo inmenso, cuídense mucho, nos reencontramos el día de mañana, si así Dios lo permite. Que esté muy bien, se despide de ustedes, Elena Carrillo, la voz bandolera. ¡Chao, chao!
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0: Catalina te indica la hora.
1: Te indica la hora.
0: Exactamente las 15 horas. 40 minutos.

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0: Catalina te indica la hora.
1: Te indica la hora.
0: Exactamente las 17 horas. 9 minutos.

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0: Exactamente las 17 horas, 23 minutos.

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